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0: tirar la tanga también.
1: Good morning, prima Vanna.
2: Good
1: morning, Kim.
3: Buenos días.
1: What's happening, Eddie?
4: Good morning.
1: Dímelo, Micho.
0: What's up, everybody?
1: We got trending stories coming up next, pero no me agüito therapy. Mucha alegría y cotorreo. Kicking off el fin de semana.
2: Oh, my. Last day of the month.
1: Let's go.

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3: Ayer le ganas a tu familia. Feliz de viernes, last day of July. Ya mañana agosto. What's up? Y bueno, comenzamos con esta nota. La FIFA y su presidente Infantino están en tremendo drama, yo. La razón, pues porque quieren meter inversionistas privados al negocio del fútbol, okay. Pero varias federaciones como la de Europa, Asia y Norteamérica ya le sacaron la tarjeta roja y rechazaron su propuesta.
4: Well, yeah.
3: Dicen que el fútbol es del pueblo y no de Wall Street, para que sepan.
4: That's right.
5: The most interesting thing about FIFA potentially selling its shares is who's behind the idea. Can y'all guess who's behind this idea?
4: Yep. Bro, I don't know. I mean, I don't really follow the sport, but I'm just going to say because everyone hates him, Messi. I mean, he probably has nothing to do with
3: Eddie,
4: it.
3: Who do you think is behind the idea?
4: Shut him out.
6: Trump.
3: Trump, el presidente. Boy. Trump.
7: Oh,
3: well, not directly, ah, okay. Pero por ahí anda la cosa. El compa se llama Josh Kushner.
4: Kush? I heard that.
3: El hermano del yerno de Trump.
4: There it is. El hermano del yerno de Trump. No, yes. Ahí en la familia.
3: Trump's son-in-law's brother is the one that owns the investment group behind this quote-unquote great idea.
7: El que no tranza no avanza. Y Trump putting the capital T in tranza.
3: Bueno, veremos en qué termina esta película. Oye, hablando de películas, ya salió la película de Spider-Man Brand New Day. Yeah. With Tom Holland as Spider-Man and Zendaya as MJ. Lo más chido de todo es de que la rola de Bad Bunny, Eo, is actually in the movie, familia. Y hasta el hombre araña sale hablando en español en New York. Let's go. We have an update on yesterday's Feel Good Story of the Day. In case you missed it, hablamos de un joven boxeador de Baja California, México, José Cepeda. Que estaba pidiendo ayuda para poder representar a México en el Campeonato Mundial del Box Juvenil, right? He needed $4,000 para poder ir a Montenegro and do this whole thing and represent México.
4: Yeah, yeah.
3: Pues mi compa el Canelo pulled up.

0: cacho y te voy a mandar el dinero. ¿Cumplió o no cumplió el Canelo? Aquí está el boxeador de 19 años.
1: Gracias a Dios, el video llegó a las manos de Saúl, el Canelo Álvarez. Adiós. Ahí en esa publicación, pues Saúl hizo un comentario y hoy con mucha felicidad les puedo compartir que tenemos a nuestra disposición el presupuesto para ir y representar a México en Montenegro. ¡Ah, bueno! Claro, cómo no, agradecer a Saúl, tienes un gran corazón y esto va a quedar marcado para siempre.
0: Estoy de acuerdo contigo, John Champion Writer. Bien, Canelo está marcado en mi corazón.
2: Dude, on a first name basis right there, like, más respeto.
0: Saúl.
2: And then, like, homie only gave him the 4K, like, dude, at least he could have been like, okay, you're gonna go, but you're gonna go en Canelo style, like, dude, así, puro VIP. Jet privado. Yeah, jet privado, sprinter van, todo.
0: Pues no, no sabemos cuánto dinero le dio, mínimo le cubrió lo que necesita.
2: Yeah,
0: y
2: that's
0: no.
2: true, that's
0: Either
2: true.
0: Y lo importante de aquí que mi compa el Canelo... Como buen jalisciense, como buen tapatío, es hombre de palabra.
2: Love him.
3: Ya cásate, güey.
0: No, porque respeto a su esposa.
3: Si no, sí.
2: ¿And yours?
0: Continuamos con la... Hi, babe. I love you. If you're listening, te amo. 15 años, súper feliz contigo. Pero no me voy a therapy next.

0: Ahí viene el pero no me agüito therapy. Cuéntanos algo negativo que te haya sucedido. Yo sé, pero no me agüito.
1: Hey.
0: It's probably not going to solve the issue, but you're going to feel a whole lot better. Mándanos un mensaje de voz por mensaje directo en Instagram, arroba Shaboy Show.
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0: That easy.
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0: Muy buenos días, Sausage Boy Show. Happy Friday. We're super excited porque mañana nos toca visitarte a ti que nos escuchas en el área de Sonoma County, yeah. Santa Rosa, to be specific. Yes. Vamos a estar regalando mochilas, útiles escolares, boletos para ir a la feria, the Children's Museum, mucho más. Mañana sabadito, ahí nos vemos a las 11 de la mañana at Manly Honda en Santa Rosa. Lleguen temprano, por favor. The first 200 kids to show will get a backpack and school supplies. 11 a.m.
1: Come on.
0: Manly Honda tomorrow en Santa Rosa. Y de ahí nos vamos a otra pachanga completamente gratis también para ti y toda la familia. A partir de las 2 de la tarde, we'll see you at Mercado Rosa Kermes.
1: I'm so excited for that because there's going to be small businesses there, right? I love supporting small businesses.
0: Vendors,
1: so cool.
0: Small businesses, my favorite, comida.
1: Oh, yes.
0: Qué rico. Ya, a las 2 de la tarde nos vemos en el Mercado Rosa Kermes, 350 East Street en Downtown Santa Rosa. 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Hang tight.
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0: We got Feel Good Friday. Hey. Coming up next, cuéntanos, why are you feeling good today? Tal vez te dieron buenas noticias de tu salud, trabajo, de tus hijos, tu familia. Whatever you got going on that's good, we want to know about it. Mándanos un mensaje de voz via DM on Instagram at Shaboy Show.
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13: ¿Qué tal, familia del Valle de Texas? Qué gusto saludarles. Soy María Pérez de Noticias Univisión 48, la encargada de traerle el informe del estado del tiempo. Es fin de semana, sabemos que hay muchos planes en puerta. Hay que prestar mucha atención a las condiciones del estado del tiempo. El calor extremo seguirá con nosotros. Temperaturas máximas entre 99 a 100 grados, pero la sensación térmica estaría alcanzando niveles muy peligrosos entre 105 a 111 grados sobre nuestro Valle de Texas. Por favor, no deje a los niños, personas de la tercera edad, mujeres embarazadas o a sus mascotas desatendidos. Hay que monitorearlos muy de cerca y, por supuesto, mantenernos hidratados en estos días tan calurosos. Más información en Noticias 48.
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buenas noticias en tu vida, mándanos un mensaje de voz vía Instagram, mensaje directo, @Shaboy Show. Yes, send us a DM on Instagram @Shaboy Show. Why are you feeling good? Next.

0: Welcome to Shaboy's Feel Good Friday.
1: Feeling good.
2: Let's go. Cuéntanos, familia. Why are you feeling good today?
3: Feeling blessed.
2: Super blessed. Tal vez te dieron buenas noticias en tu trabajo, tu salud, de tus hijos. We want to celebrate life with you.
1: Yes.
2: Mándanos un mensaje de voz vía DM on Instagram at Shaboy Show.
1: S-H-O-B-O-Y Show.
2: Así como lo hizo el compa Roberto, dímelo, why are you feeling good, bro?
4: Aquí habla Roberto, que los escucho todos los días.
2: Gracias.
4: Me siento bendecido, que estoy muy bien en todo. Y les mando bendiciones a ustedes.
1: Oh, received.
2: Roberto's like, I'm feeling good. Let me spread the blessings.
1: Ay,
2: lo de Roberto. ¿Y sabes qué? Hay que gozar momentos así, man. Cuando,
5: yeah,
2: you know, you feel good de tu salud. Gracias, sí, a Dios, todo está bien en el trabajo, tu familia, tu pareja. Because it doesn't always stay that way. You know what I'm saying? So when it is good, enjoy it to the max, ¿verdad? Oh. Vanessa, cuéntanos, why are you feeling good?
6: I'm so excited that tomorrow I get to finally take my kids to Monterrey, Mexico, for them to experience rural Mexico and, like, to experience where their mom grew up. Super excited for that.
2: ¡Qué bonito!
1: Yeah.
2: ¡Qué chido, Vanessa! Es una bendición cuando llevas a tus hijos a México por primera vez, que vean las calles donde tú creciste.
5: Sí.
2: I remember when I took Ariel and Alani back to Ocotlán, México.
1: Yes.
2: Enseñándole el llano, las calles donde jugaba fútbol con mis amigos.
5: Ajá.
2: Y que la mamá de mi amigo, el chino, salía, ya no juegas, no hiciste la tarea.
1: Oh,
2: mi mamá tienditas. Mi mamá dice que siempre no.
5: Oh.
2: Dude, the girls fell in love con la tiendita de la esquina.
1: La bolsa, la soda que está en la bolsa.
2: Yes, yes. Chesco, oh, en bolsita, fortugó con popote.
5: Yeah.
2: They walked into the tiendita de la esquina.
5: Uh-huh.
2: Seeing all the chips on the wall everywhere. Ooh. They're like, they're in heaven.
1: Yeah. Los dulces.
2: No,
1: so
2: pero
1: good.
2: Lo más bonito, conocer a toda la familia también, a los tíos, tías,
5: yeah,
2: abuelitos y abuelitas que están ahí. Así que se la pasen al 100.
1: Chau.
2: And remember, focus on your blessings and not your burdens.
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2: We got celebrity cheese coming your way in menos de 10 minutos.
1: Yes, it's Friday and that means new music. Oh, from Cardi B, Becky G, Selena Gomez, y más.
2: Super stoked.

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0: estar bailando contigo que nos escuchas en el área de Santa Rosa mañana. Tenemos dos pachangas that we want to invite you to. Right? La primera is our back to school party. 11 a.m. at Manly Honda in Santa Rosa. Yes. Giving out backpacks and school supplies for kids. The first 200 kids that pop up. We're going to hook you up. Órale, también tenemos boletos para que vayan a la feria de Sonoma County y mucho más. Después de ahí nos lanzamos a las 2 de la tarde mañana sábado al Mercado Rosa Kermés. Rica comida, local vendors, música. It's going to be a whole vibe.
1: Yes.
0: 2 p.m. completamente gratis. 350 East Street in downtown Santa Rosa. Toda la información is on our Instagram and Facebook at Shaboy Show.
1: S-H-O-B-O-Y Show.
0: Can't wait to hang out with you Santa Rosa mañana.
1: Yes.
0: Manly Honda at 11 a.m. with backpack giveaway y mucho más.
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0: I'm in the Shaboy Show Mini Mix con DJ Majestic for your Friday vibes. ¿A quien quieres mandarle saludos? Slide into our DM on Instagram, Shaboy Show, y te lo mandamos, orle. 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
1: Con Eddie the Virgin, el presidente del No Sabo Crew.
2: ¡Arriba los mochos!
1: ¿Qué dijo?
2: ¡Let's go! Saludos para ti que tienes un No Sabo Kid at Home o en el carro contigo en este momento. We got el presidente de los No Sabo aquí, sí, Eddie señor. The Virgin. We're about to challenge him to pronounce the Spanish word correctly, translate it, and read it in a sentence. Mándanos qué palabras debería aprender Eddie vía Instagram DM. Sí, por favor. At Shaboy Show.
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2: Así como lo hizo María. Dímelo.
3: ¡Ey, Eddie, el No Sabo! Aprende a decir arquitectura.
2: ¡Let's go! Prima Vane, ¿you got this one?
3: Arquitectura.
1: ¿Qué dijo? ¿Qué?
3: Arquitectura.
2: ¡Let's go! Se trabó, métele el clutch. All right, Eddie, you got this. Arquitectura.
4: Ok. Arquitectura.
1: ¿Al qué?
4: No.
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2: Arqui.
4: Ah, arqui. Arquitectura.
2: Llamero.
4: Arquitita. Arquitectura.
2: Arqui.
4: Arquitectura. Arquitectura.
2: ¡Yes! ¡Sí se pudo! ¡Sí se pudo! All right, can you define it now?
4: Yes, it's architecture.
3: Yes, not agriculture. No. Architecture.
2: All right, el Micho escribió ahí unas frases para que leas, bro, right?
4: Okay.
1: O sea, es como un comercial de una universidad otra vez, ¿okay? Okay, you got this, Eddie. Venga, dale.
4: Sale.
1: No Sabo Power, here we go.
4: Hola, soy el profesor No Sabodowski. Si quieres estudiar una carrera que te dará mucho dinero. Ajá. Para finalmente salirte de la casa de tus papás.
2: ¡Eso!
4: Porque tu mamá ya está cansada de levantarte.
2: ¡Lavarte!
4: ¡Ah! Oh. ¡Lavarte tus calzones con rayita! ¡Ah! ¡De canela! ¡Rayita de canela!
1: ¡No se te olvide la canela! Ah.
4: Estudia la carrera de arquitectura.
1: ¿Cuál caricatura?
4: Arquitectura. Yeah. En No Sabo University. Punto EDU.
2: ¡Yeah!
4: ¡Sí, señor!
2: Ahí va mejorando, ¿no?
4: Ahí voy.
2: Hey, practice makes better. Let's go.
4: Sí, señor.
2: Tenemos la broma de hoy a continuación. No te la pierdas aquí en el Shaboy Show.
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2: ¡Arriba los mochos!

0: Feliz jueves viernes. Coming up next, we got trending stories coming your way. ¿Qué tiene que ver Bad Bunny con la nueva película de Spider-Man?
1: No.
0: Find out en solo minutos y también escucharás cómo el Canelo le cumplió el sueño a un jovencito de Baja California, México. Más detalles next, the Kinesha Boy Show. Buenos días.

Morning Show. Trending stories coming up in menos de 3 minutos. How el Canelo Álvarez made a dream come true for a young boxer. Escucharás eso y mucho más en solo minutos. Speaking about youngsters, mañana nos vamos a ir a Santa Rosa a regalar mochilas y también útiles escolares. Plup! 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

0: mucha felicidad les puedo compartir que tenemos a nuestra disposición el presupuesto para ir y representar a México en Montenegro.
1: ¡Ah, bueno!
0: Claro, cómo no, agradecer a Saúl, tienes un gran corazón y esto va a quedar marcado para siempre.
1: Estoy de acuerdo contigo, John Champion Writer. También Canelo está marcado en mi corazón.
2: You're on a first name basis right there. Más respeto.
1: Saúl.
2: And then like homie only gave him the 4K. Like, dude, at least he could have been like, okay, you're gonna go, but you're gonna go in Canelo style. Like, dude, así, puro
1: jet
2: VIP.
1: Privado.
2: Yeah, jet privado, sprinter van, todo.
1: No sabemos cuánto dinero le dio. Mínimo le cubrió lo que necesita.
2: Yeah,
1: y no.
2: That's true, that's
1: either
2: true.
1: Way, lo importante de aquí que mi compa el Canelo. Como buen jalisciense, como buen tapatío, es hombre de palabra.
2: Love him.
3: Ya cásate, güey.
1: No, porque respeto a su esposa.
3: Si no, sí.
2: And yours?
1: Hi, babe. I love you. If you're listening, te amo. 15 años súper feliz contigo. Pero no me voy a therapy next.
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3: Pero es porque nuestro air conditioning broke, pero no nos agüitamos. ¡Eh!

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0: by Benny X, Peso Pluma, Bizarrap, Street Fire. Oye, mañana vamos a estar tirando party contigo que nos escuchas en el área de Sonoma County en Santa Rosa. Pull up, familia. Two parties. El primero es el Back to School Party. Nos vamos a estar regalando mochilas para regreso a clases. También útiles escolares a las 11 de la mañana en Manly Honda en Santa Rosa. 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
1: Okay, let's go.
0: Survive. 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Cáiganle. 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
2: Se peinan.
0: 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Share it with the homies. Hey, yo, what's
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0: We got Feel Good Friday. Hey. Coming up next, cuéntanos, why are you feeling good today? Tal vez te dieron buenas noticias de tu salud, trabajo, de tus hijos, tu familia. Whatever you got going on that's good, we want to know about it. Mándanos un mensaje de voz via DM on Instagram at Sheboy Show.
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10: ¿Qué tal, familia del Valle de Texas? Qué gusto saludarles. Soy María Pérez de Noticias Univisión 48, la encargada de traerle el informe del estado del tiempo. Es fin de semana, sabemos que hay muchos planes en puerta. Hay que prestar mucha atención a las condiciones del estado del tiempo. El calor extremo seguirá con nosotros. Temperaturas máximas entre 99 a 100 grados, pero la sensación térmica estaría alcanzando niveles muy peligrosos entre 105 a 111 grados sobre nuestro Valle de Texas. Por favor, no deje a los niños, personas de la tercera edad, mujeres embarazadas o a sus mascotas desatendidos. Hay que monitorearlos muy de cerca y, por supuesto, mantenernos hidratados en estos días tan calurosos. Más información en Noticias 48.
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0: Welcome to Shaboy's Feel Good Friday.
1: Feeling good.
2: Let's go. Cuéntanos, familia. Why are you feeling good today?
1: Feeling blessed.
2: Super blessed. Tal vez te dieron buenas noticias en tu trabajo, tu salud, de tus hijos. We want to celebrate life with you.
3: Yes.
2: Mándanos un mensaje de voz vía DM on Instagram at Shaboy Show.
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2: Así como lo hizo el compa Roberto, dímelo, why are you feeling good, bro?
4: Aquí habla Roberto, aquí los escucho todos los días.
2: Gracias.
4: Me siento bendecido, que estoy muy bien en todo y les mando bendiciones a ustedes.
2: Oh, yeah. Received. Roberto's like, I'm feeling good, I'm feeling blessed. Let me spread the blessings.
3: Ay,
2: hola, Roberto. ¿Y sabes qué? Hay que gozar momentos así, man. Cuando, yeah, you know, you feel good de tu salud. Gracias a Dios, todo está bien en el trabajo, tu familia, tu pareja. Because it doesn't always stay that way. You know what I'm saying? So when it is good, enjoy it to the max, ¿verdad? Right? Oh. Vanessa, cuéntanos, why are you feeling good?
5: I'm so excited that tomorrow I get to finally take my kids to México for them to experience rural México and, like, to experience where their mom grew up. Super excited for that.
2: ¡Qué bonito!
3: Yeah.
2: ¡Eso, calla! ¡Qué chido, Vanessa! Es una bendición cuando llevas a tus hijos a México por primera vez, que vean las calles donde tú creciste.
3: Sí.
2: I remember when I took Ariel and Lani back to Ocotlán, México.
3: Yes.
2: Enseñándole el llano, las calles donde jugaba fútbol con mis amigos. Uh-huh. Y que la mamá de mi amigo, el chino, salía, ya no juegas, no hiciste la tarea.
3: Uh-huh.
2: Mi mamá tienditas. Siempre, mi mamá dice que siempre no.
3: Uh-huh.
2: Dude, the girls fell in love con la tiendita de la esquina.
3: The little, la bolsa, la soda que está en la bolsa.
2: Yes, yes, Chesco, uh-huh, en bolsita, fortugó con popote. Uh-huh. They walked into the people. Tiendita de la esquina.
3: Uh-huh.
2: Seeing all the chips on the wall everywhere, they're like, they're in heaven.
3: Yeah. Los dulces.
2: No,
3: so
2: pero
3: good.
2: Lo más bonito, conocer a toda la familia también, a los tíos, tías, yeah, abuelitos y abuelitas que están ahí. Así que se la pasen al 100.
3: Chau.
2: And remember, focus on your blessings and not your burdens.
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2: We got Celebrity Cheese coming your way in menos de 10 minutos.
3: Yes, it's Friday and that means new music. Oh, from Cardi B, Becky G, Selena Gomez, y más.

Buenos días, Celebrity Chisme coming up next. Man, es una gran bendición cuando podemos ir a visitarte, conocerte en persona, convivir contigo, estar, porque mañana vamos a llegar a ti que nos escuchas en el área de Santa Rosa a regalar mochilas y también útiles escolares para tus hijos, ¿right? A las 11 de la mañana, mañana en Manly Honda en Santa Rosa. All the info on our Instagram, Asher Boy.

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1: Aquí viene el Chiboy Show Mini Mix con DJ Majestic for your Friday vibes. ¿A quien quieres mandarle saludos? Slide into our DM on Instagram at Chiboy Show y te lo mandamos, orle. 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

0: 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Así como lo hizo el compa Jaime. Gracias por escucharnos, bro. Y saludos a todos los compas que son ruferos, hey. Especialmente a los de J&J Roofing, que andamos perreando en el techo de una casa.
1: Ay, wow, what's the honey pull up? I'm trying to see that.
2: ¿Quieres que le pongas el techo?

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1: Right there, right there.
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Slide into our DM on Instagram at Shaboy Show y te lo mandamos. Órale, coming up next, tenemos en pochas palabras enseñándole a Eddie, él no sabe cómo hablar español. ¿Cuál palabra debería de aprender a decir hoy? Slide into the DM on Instagram at Shaboy Show.

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1: Con Eddie the Virgin, el presidente del No Sabo Crew.
2: ¡Arriba los pochos!
1: ¿Qué dijo?
2: ¡Let's go! Saludos para ti que tienes un No Sabo Kid at Home o en el carro contigo en este momento. We got el presidente de los No Sabo aquí, sí, Eddie señor. The Virgin. We're about to challenge him to pronounce the Spanish word correctly, translate it, and read it in a sentence. Mándanos qué palabras debería aprender Eddie vía Instagram DM. At Shaboy Show.
3: S-H-O-B-O-Y Show.
2: Así como lo hizo María. Dímelo.
3: ¡Ey, Eddie, el No Sabo! Aprende a decir arquitectura.
2: ¡Let's go! Prima Vane, ¿you got this one?
3: Arquitectura.
1: ¿Qué dijo? ¿Qué?
3: Arquitectura.
2: ¡Let's go! Se trabó, métele el clutch. All right, Eddie, you got this. Arquitectura.
4: Arquitectura.
1: ¿Al qué?
5: No Sabo Power.
1: Arqui.
4: Ajá, arqui. Arquitectura.
2: Llamero.
4: Arquitectura.
2: Arqui.
4: Arquitectura. Arquitectura.
2: ¡Sí se pudo! ¡Sí se pudo! All right, can you define it now?
6: Yes, it's architecture.
3: Yes, not agriculture. No. Architecture.
2: All right, el Micho escribió ahí unas frases para que leas, bro, all right?
6: Okay.
1: O sea, es como un comercial de una universidad otra vez, ¿okay? Okay, you got this, Eddie. Venga, dale. No Sabo Power, here we go.
4: Hola, soy el profesor No Sabo Dosky. Si quieres estudiar una carrera que te dará mucho dinero. Ajá. Para finalmente salirte de la casa de tus papás.
2: ¡Eso!
4: Porque tu mamá ya está cansada de levantarte.
2: ¡Lavarte!
4: ¡Ah! Oh. ¡Lavarte tus calzones con rayita! ¡De canela! ¡Rayita de canela!
1: ¡No se te olvide la canela!
4: Estudia la carrera de arquitectura.
1: ¿Cuál caricatura?
4: Arquitectura. Yeah. En No Sabo University. .edu.
2: ¡Yeah!
4: ¡Sí, señor!
2: Ahí va mejorando el rally.
6: Ahí voy.
2: Hey, practice makes better. Let's go.
6: Sí, señor.
2: Tenemos la broma de hoy a continuación. No te la pierdas aquí en Shaboy Show.
0: 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It's like failing Spanish class and then realizing, ching, I'm a No Sabo kid.
5: No Sabo power.
2: ¡Arriba los pochos!

0: gracias y feliz viernes. Ahí viene la broma de hoy. En menos de 3 minutos, get ready to laugh. 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
4: ¿Qué tal? Gracias por acompañarnos una vez más al Fuego Mix. Qué bueno que conectan con nosotros de nuevo. Estoy aquí de lunes a viernes, recuerden, para que no se pierdan del Fuego Mix, en donde les tenemos una hora de música mezclada, los mejores hits de Fuego. No olviden bajar el app del botón para que obviamente nos escuchen en donde quiera que se encuentren. Y pues síganme en Instagram, ahí en PauDJ, P-A-U-W-D-J. Y ahora sí nos vamos con la buena música del Fuego.

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1: Y es así como llegamos al final de este mix. Recuerden que estoy aquí el lunes a viernes con esta mezcla para ustedes. 60 Minutes Commercial Free Non-Stop Mix. Así que no se lo pierdan. Si andan mucho en la calle en movimiento, pues bajen el app del botón, lo instalan y listo. Ya pueden disfrutar del mix también a través del internet. Y pues a mí me pueden seguir en las redes sociales, en Instagram más bien, como PauDJ, P-A-U-W-D-J, P-A-U-W-D-J. Bueno, me despido. Gracias. Bye, bye.
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4: ¿Cómo dice?

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93.5, Fuego Jarges, hola, ¿qué tal? Fuego Familia, Marky Mark aquí en tu radio. And we can finally say it, it's Friday! Es viernes y el cuerpo lo sabe. Pura música, hola. Ahí nomás. Es viernes. All right, damas y caballeros, make sure to keep it locked on the way. Boletos para Frontera Fest. Tengo boletitos. Make sure to be listening for those Fuego keywords. All right, si te quieres ganar estos boletos para Frontera Fest. And so much more. Tengo el chisme caliente. Tengo lo más viral. All on the way. Feliz viernes a todos. El carnesazo. No se diga más. Inviten. Porque quiero agarrar mi platito. Continuamos con Bruno Mars, Risk It All, 99.5, Fuego, Hot Hits. ¡Súbele!

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0: welcome to the Get Get Station. Ya le saben lo que va a pasar. Cada vez que decimos ese nombre.
1: Atención. En case you missed it, esto es lo que pasó. 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
2: Yes, my pero no me agüito is that my mail still goes to my mom's house, okay. And she's keeping one of my checks hostage because I owe her money. Oh. Pero no me agüito.
3: She can't cash or deposit the check. Hey, it's under your name, no?
2: I know, yes, but dude, you already know, like, las tías, my mom, she has a little amiguita que trabaja en el banco. Oh. Clearly, that's tranza, that's fraude, that's all of that. Girl,
4: man,
2: like,
4: that's crazy. 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

0: 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Hola, ¿qué tal, Fuego Familia? Marky Mark aquí en vivo en la línea con nosotros. Tenemos a alguien muy especial. Tenemos a Majo Aguilar.
1: Hola, hola, hola, Marky. ¿Qué
0: ¿Cómo estás?
1: Yo me encuentro muy bien, pero ¿tú cómo estás?
0: Muy bien, gracias a Dios. Te quiero dar la bienvenida aquí con nosotros en Fuego. Y Majo, ¿cómo te has sentido en esta gira y qué significa para ti regresar al Valle de Texas?
1: Sí, muy bello. A mí me encanta cantarle a nuestros paisanos allá, llevar un pedacito para mí de nuestro país con muchísimo amor y con mucho orgullo y con mucha diversión, como sabemos nosotros hacerlo.
0: Claro, claro que sí. Naciste en una familia, de una de las familias más importantes de la música mexicana. ¿En qué momento descubriste tú que querías dedicarte a la música por decisión propia y no solo por tradición familiar?
1: Pues mira, creo que eso es algo que ya saben, porque ya he compartido en una entrevista muy linda que vi en Vox. Pero fíjate que yo tuve, por azares del destino, una vida muy bonita, muy diferente a otras vidas, como bueno, como son todas las vidas.
0: Sí.
1: Y yo desde chiquitita quería cantar, desde muy chiquita. Ajá. Incluso antes de conocer a mi papá biológico, yo conozco a mi papá a los 8 años. Ajá. Entonces eso es una bendición para mí, porque pues uno de repente sobrepiensa, ¿no? Como que le es fácil sobrepensar. Y para mí es como, no, pues yo incluso antes de conocer a toda mi familia de cantantes, ya sabía que yo me iba a dedicar a esto, y eso es un regalo muy bonito.
0: Perfecto, perfecto. Y el Pepe Aguilar, ese es tu tío, ¿verdad?
1: Claro que sí. Un talento innegable, una trayectoria impecable de muchos hits, de mucha música elevada y con muchísima propuesta siempre. Pues
0: claro,
1: admiro
0: que sí.
1: Mucho eso.
0: ¿Comenzaste haciendo homenaje a tus abuelos, ¿verdad? Con un tributo?
1: Así es. El primer disco se llamó Tributo y fue un homenaje a mis abuelos, precisamente. Sus canciones, en mis versiones, hice Cielo Rojo, hice Triste Recuerdo. Y sí, eso fue mi primer EP, fíjate, creo que fue 2000, yo tenía 21 años.
0: Okay.
1: No me equivoco, ya casi, ya 10 años del disco, sí.
0: Sí, y cantas muy bonito, ¿eh?
1: Ay, muchas gracias.
0: Sí,
1: me encanta cantar.
0: El primero de agosto vas a estar aquí en el Painter en Hidalgo. ¿Qué puede esperar el público de este show?
1: Mira, yo quiero invitarlos a que vayan a divertirse. El día de mañana, este primero de agosto, es pura diversión, pero también es mucha emoción porque es el mariachi en vivo. Tú sabes como mexicano lo que es el mariachi y lo que se siente y el cantar dos canciones. Que estas son las canciones que voy a cantar. Te he hecho unas, por ejemplo, mira. Si nos dejan, La Media Vuelta, obviamente no puedo faltar Triste Recuerdo, Puño de Tierra, Acá Entre Nos, Así Fue. Y también canciones que yo he escrito, como Quiero un Amor, No Vuelvas, Cuéntame, que es una canción que, gracias a Dios, a la gente le gustó mucho, al público lindo, con Alex Fernández.
0: Sí.
1: Entonces va a ser una cosa muy divertida, un show muy divertido, pero también muy emotivo mañana. Ustedes, no sé si ya me has visto un poquito en acción, pero ya saben que a mí me encanta hacerlos divertirse y moverme de un lado para el otro. Entonces, pues que no se pierdan mi show. Yo soy Majo Aguilar, por si nos están escuchando apenas. Mañana voy a estar el primero de agosto en el Vox Theater del Paint Arena, que tengo mucha ilusión de cantarles.
0: Y Majo, ahí tengo una preguntita que no es de música, si me permites.
1: A ver.
0: ¿Qué es tu comida favorita?
1: Tengo dos. La mexicana, porque me encanta enchiladas, sopes, pozole. Digo, yo lo hago vegetariano porque no como carne, pero me encanta, me fascina.
0: Sí, sí, sí.
1: Toda la comida mexicana me parece espectacular y las enchiladas zacatecanas son una locura. Y en el mismo lugar, la verdad es que no puedo escoger, también me gusta mucho la comida libanesa.
0: Ah, wow.
1: Desde muy chiquita mi papá nos llevaba a comer comida árabe, mi mamá también, porque mi mamá también la llevaban sus papás como algo curioso. Entonces, pues me encanta la comida libanesa también.
0: Y Majo, que quería pedirte un favor, vamos a ver si se puede, ojalá que se pueda.
1: A ver, échale.
0: Quería que si me pudieras cantar un pedacito de una canción.
1: Claro que sí, dice así, me da un pedacito. 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

0: Wow.
1: Con mucho amor.
0: Gracias. Eso, no, hombre, me encantó. Dije, no, hombre, qué bonita voz tienes tú.
1: Ay, muchas gracias.
0: Mañana
1: con
0: te
1: corazón.
0: Sí, mañana te esperamos aquí en el Payne Arena. Vayan y agarren sus boletos, vamos y caballeros, no te lo puedes perder. Para ver a Majo Aguilar en vivo.
1: Con muchísimo amor los espero mañana en el Payne Arena. Echarles unas tequilitas, sus mejores pasos de baile, sus mejores outfits. Y muchísimo amor y diversión en el show.
0: ¿Dónde te pueden seguir tus fans? ¿En las redes sociales?
1: Todas mis redes, que es Instagram, Facebook y TikTok. Estoy como Majo Aguilar, con la palomita azul, que ahí con eso ya no hay falla.
0: Muchas gracias por estar con nosotros, Majo, y mañana
1: al contrario
0: te miramos en el Payne Arena.
1: Mañana nos vemos.
0: Bueno, Majo, que te la pases muy bien, que Dios te bendiga y mucho éxito en tu carrera.
1: Muchísimas gracias, te mando un abrazo grande, grande. Bye. Fanny, that's what I'm

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0: 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My name is DJ Marky Mark with the Caliente Mix Show a las 5. It's Friday. Hoy nomás. You can add me on all social media platforms at I am DJ Marky Mark. Saludos a todos, taking you on your drive home from work. Que se la pasen muy muy bien con el Caliente Mix Show a las 5.
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Ahí le van los saluditos. Going to Andrea, Sandra y a Kayla que nos está escuchando. Muchas gracias. Saludos, saludos. You can get at me at I am DJ Marky Mark. Continuamos. Caliente Mix Show a las 5. 99.5 Fuego.

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1: Salud, mi reina. Silvestre, mi hermano. Silvestre, otro.
2: ¿Cómo dice?